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1: Y que la música no saturí. 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
1: John Palm and Blues, una gravació feta al Estudio Padrón, una banda que ens arriba des de Ceuta. Hem escoltat aquest tema, el Bad and Blues Woman. Des d'aquí, pues, muchas gracias a John Palm Blues, a toda la banda, toda la formación, por haberme hecho llegar vuestra música. Es un placer poder poner vuestras propuestas musicales a ritmo de blues clásico, clásicos también del rock, mucha influencia, mucha música de blues de Chicago, rhythm and blues, y a la vez temas propios y muchas propuestas de música negra y de música de raíz americana. Es todo un lujo para mí poder proponer hoy esta propuesta de esta banda que habéis nacido en el 2008 en Ceuta concretamente, y estáis proponiendo muy muy buenas propuestas discográficas. Muchas gracias, un placer. Seguimos escuchando ahora el Hound Dog, John Palm Blues, aquí en el Red Hot Blues.

0: Muchas gracias por estar
1: aquí. Muchas gracias por estar ahí con nosotros y hemos estado súper a gusto.
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Muchas gracias también, Javier, desde el Rejo Blues, por haberme hecho llegar a este cruce de caminos fantástico álbum a ritmo de country blues. Y hoy es todo un placer proponer tu música desde Baena, aquí en Vilafán, en Radio Vilafán FM, y presentar estas diferentes propuestas a ritmo de tus temas, composiciones originales fantásticas, la voz, guitarra, armónica, presentando estos buenos temas. 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
1: Amigos y amigas, nos dicen que tenemos una llamada en nuestro programa de radio. Hola, ¿con quién hablo?
2: Hola, soy Noventero.
1: ¿Desde dónde nos llamas?
2: Desde los 90.
1: Desde los 90. Está bien. ¿Qué canción querías pedirnos, querido amigo?
2: Bueno, cualquiera de los 90. Bueno, muchas de los 90. Ponme todas de los 90. Mira, ponme un montón a la vez.
1: ¿Y eso cómo lo hacemos, querido amigo? Pues haciendo algo así.